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1: Son las 8 en punto.
2: Son las 8 en punto.
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11: Ochenta y ocho punto cinco.
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14: 11 en punto. A las 11 en punto. 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

0: Tatiana es quien hace esta buena canción que se llama Leyes del Corazón. Cuando son las 8 de la mañana, 18 minutos, son los éxitos y las buenas canciones que programan ustedes en el 325-364-885 en esta mañana de domingo. Fin de semana perfecto de las madres, aunque nosotros vamos a tener una serenata inolvidable para el próximo domingo, de aquí en 8 días. Vamos a tener ustedes toda esta semana para que se inscriban y poder sorprender a mamá en la puerta de su casa. Pero hoy ustedes se pueden lucir con mamá, empezar a dejar sus notas de voz, se las voy a recibir. Dedicándole unas palabras bonitas, unas frases hermosas, poemas hermosos, quien la felicita. Sorprende a mamá, vete para el cuarto y deja una nota de voz. Hola Mike, me llamo tal, mira, yo quiero aprovechar que mi mamá está en la sala con mis hermanos, un ejemplo. Y vamos a sorprenderla porque vamos a subirle todo el volumen. Y sorprendemos de esta manera a tu mamá en el Día de las Madres. Hoy domingo, el fin de semana de las madres, así que voy a insistir con eso para que te atrevas a dejarme tu notica de voz en el 320-536-4885 y juntos vamos a sorprender a mamá.
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0: En esta mañana de domingo 10 de mayo. Mayo 10 de mayo para las madres hermosas. Un abrazo de parte del equipo Radio Tiempo. Las queremos mucho en este fin de semana para consentirlas con todas las canciones. Los hijos se tienen que poner pilas con esa notica de voz. No sé si por acá me llegó alguna. Vamos a escuchar esta, a ver qué me dicen. Adelante.
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0: ¿Cuál?
2: Estrella que me sigue.
0: La estrella que me sigue, bueno. Vamos a buscarla, qué princesa tan hermosa, ¿eh? ¿Cómo se llamará? No me dijo nombre ni nada. Aunque antes me había mandado una notica de voz, pero no, eso fue otro día, no la de hoy. Pero bueno, ya lo saben, 325-364-885. Son las 8:20 minutos, vamos a seguir con muchas más canciones esta mañana, llena de buena música, aquí en tu Radio Tiempo.
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0: Ahí está esa buena canción, Sola con mi soledad, Karina. Gracias, Karina, por cantarle a esa bella gente. Y Karina, una de esas grandes artistas que definitivamente vale la pena cantar sus canciones. Y pues por lo menos ustedes que la estaban pidiendo y que la querían escuchar a través de tu estación favorita, Radio Tiempo 88.5. Ahora, dime qué otra canción quieres, por favor. 320-536-4885.
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0: Esa gran cantante venezolana.
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0: Que canta como los dioses. Ahí estaba Karina. Además de eso, grupo de oyentes que también querían escuchar sus canciones favoritas. Y esta bella mamá, Karina, también, que tiene 4 hijos. La deben estar pasando súper con ella. Por ahí está una de sus hijas que se llama María Díaz. También hay otra que se llama Yaudes Rocío. Bueno, ahí estaba. Y esta buena mamá llamada Karina con este buen tema, Sola con mi soledad. Canción que escuchas a través de tu estación favorita, Radio Tiempo 88.5. Ya sonó la promoción de las madres, ¿eh? Con la palabra serenata al 325-364-885. Logras inscribirte porque esta semana es importante. Ya se estarán escogiendo los oyentes para con ellos tener una complicidad importante para llegar a la puerta de la casa de mamá, de la abuelita, de la tía, de esa persona a la cual tú quieres y consideras como tu madre. Allá vamos a estar con mariachis, con serenata. ¡Uy, es genial! Ya por ahí estará sonando la promoción de las camisetas, porque camisetas sí hay. May, como tú no hay, pero camisetas sí hay. Claro que sí, porque es que definitivamente queremos llenar de amarillo a toda Cartagena con esa espectacular camiseta. 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
0: La hora en tu Radio Tiempo. Bueno, les cuento que ya son las 8 de la mañana, 47 minutos. Cartagena tiene 29 grados de temperatura con sensación térmica de 36. ¿Y tú qué haces?
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0: Canta como Los Ángeles, Jacqueline David Velázquez. Oye, oh, así no dice mucho, ¿verdad? Pero ahí conocida artísticamente como Jazzy Velázquez, que es esa gran cantante, además es actriz, locutora, aunque ustedes no crean, locutora también. Y otra cosita que hay que agregarles, que es escritora estadounidense, fue nominada al premio Grammy y premio Grammy Latino. Mire, algo importante es que también es mamá de dos bellos hijos. Está grandísimo, qué sé yo. Pero de todas maneras se llama Nick González y también Darren Pochuk. Ella nació prácticamente en Texas, Houston. Es una bella madre, feliz de ser mamá. Y también forma parte de esa gran programación de tu estación favorita, Radio Tiempo. También las madres cantan, y hermoso, así como tu mami canta, que si en el baño, que si en la cocina, no sé, en serio, que si en la terraza, que por aquí, que por allá. Y uno a veces, oye mami, ya, o sigue cantando. Pero definitivamente, no sé, cantan como los dioses las madres. Así que un saludo muy especial para ellas de parte del equipo de Radio Tiempo. Y ¿saben qué? Vayan preparándose. Palabra serenata al 325-3-4885. Ya sabes que la vamos a sorprender en la puerta de su casa. Allá vamos con mariachi. Estará mi compañero Robert Suárez, Marce Gómez. También Marce Gómez, que se suma a la nómina de ir a sorprender a mamá. A mí siempre, y como todos los años, me toca aquí en la cabina, pero yo definitivamente también me divierto. También, digamos que lloro de felicidad. Es que eso definitivamente mueve muchos sentimientos. Y este año también va a ser, mejor dicho, inolvidables para mamá. Así que lo que tienen que hacer, repito, con la palabra, ya saben, serenata. La palabra serenata va a convertir a tu mami en la mamá más feliz del mundo, ya lo saben. Bueno, muchos me están preguntando también por la promoción de las camisetas de la Selección Colombia, pues aquí está, aprovechen.
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0: Ahí estaba Bryan Adams desde Canadá haciendo esa buena canción, Todo lo hago por ti, una canción que también tiene su versión en inglés. Pero bueno, me la pidieron en español y aquí estamos para darle gusto a nuestros oyentes, donde quiera que estén, donde quiera que se encuentren, para que canten cada una de las canciones que tenemos en esta cajita de sorpresas exclusivamente para ustedes, para las mamis. Obvio que sí, vamos a hablar de eso.
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0: Es tu voz en Radio Tiempo, felicitando a todas las madres, a todas las mamás de Cartagena, de Colombia, del mundo entero. De parte del equipo Radio Tiempo, saludos también a las mamis de mis compañeros, de Marce Gómez, de Robert Suárez. Y también la mía, mi madre, mis tías también, que la quiero mucho, mis hermanas también, que son madres. Y bueno, las de ustedes también, que las respetamos y las queremos de todo corazón. Buenos días, Mike. Aquí me escribe Mike. Una linda canción para todas las madres del mundo. Rocío Dúrcal. Feliz día, Georgina Guerrero. Georgina Guerrero. Ok, Georgina. Listo, hermosa. Pero ¿cuál canción de Rocío Dúrcal? Por favor, me tienes que mandar el mensaje completo. ¿Qué pasó? ¿Qué pasó? Hola, Mike. Un abrazo muy especial para ti, Mike. Como tú no hay. Excelente fiesta retro. Ahorita vamos a hablar de esa fiesta retro, ¿eh? Se lució DJ Owi y también DJ Tico. Pero lo importante que ustedes, con su asistencia, con llegar desde temprano, no, pues se lucieron ustedes también, la gozamos, la pasamos bien. Yo que me iba temprano, terminé yéndome de último casi. Pero valió la pena, valió la pena. Ahorita vamos a hablar de eso, Beatriz hermosa, gracias. Hola, Mike, quiero ganarme la camiseta con mi esposo. Ya estamos inscritos, mi nombre es Sidalia. Claro que sí, hermosa, que estoy viendo tus datos con tu esposo, que yo imagino que va a ser la pareja del año, como la canción de Sebastián Yatra cuando se ponga en esa camiseta. Hola, buenos días, Mike. Yo escucho Radio Tiempo todo el tiempo. Ilse desde el Campestre, mi bella Ilse, que está en el barrio El Campestre. Para hacer una anotación, la canción Sola con mi soledad no la canta Karina, como dijiste. Esa es la canta Marisela. Ok, listo, te la acepto. Feliz día a todas las madres de mi familia: María Eugenia, Juliao, Mayra Orozco, Nidia Juliao, Ilse Juliao. Y también para todos los fieles oyentes, que son fieles oyentes, claro que sí. Abrazos muy especial para ustedes, mi bella y hermosa Ilse. Sí, aquí está el nombre. Pero bueno, es humano, no soy un bot. Pero te lo agradezco, hermosa. Buenos días, Mike. Aquí también me están haciendo el reclamo. Sí, tienen toda la razón. Se los acepto, se los acepto. Bueno, por acá me dejan un mensajito que dice: hola, buenos días, Mike. Cartagena, escuchando Radio Tiempo todo el tiempo. Mike, me gustaría escuchar una canción que nos encanta y aquí estamos escuchándote, que es la canción Tu cárcel de Morat. Buen día, Cartagena, desde Hotwing, Inglaterra, Gustavo Gabaldón. Y bueno, extrañando a mis hijos y nietos, ok, desde Inglaterra. Bueno, pero nos escuchas, que es lo importante. Por acá me dicen: hola, Mike, abrazos para ti. Estamos esperando que mi madre llegue ahorita y para felicitarla. Ok, bien, me avisan. Vamos con más canciones a través de tu Radio Tiempo. Sí, sí, lo acepto, lo admito. Es Karina, Sola con mi soledad. Tuve un lapsus ahí de la emoción por presentarla como madre y los hijos. Fue Karina. Lo acepto, no me den tanto látigo. Lo acepto, Karina, Karina, no se me olvida más. Bueno, vamos a seguir con muchas más canciones. 9 de la mañana, 13 minutos. 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

Bueno, esa es otra madre feliz también, Shakira con sus dos hijos. Eso se le nota la felicidad y que ellos la tienen definitivamente bastante activada con la música, con las presentaciones. Y bueno, quien está sufriendo será Piqué, porque ninguno de los dos se le ve inclinado por el fútbol, ¿cierto? Más bien ellos pasan con Shakira para arriba, para abajo. Y bueno, en todos sus conciertos hasta cantan, han mostrado su talento. Y que definitivamente eso le tiene que estar dando duro a Piqué. Pero Shakira, esos muchachitos sacaron como que la vena artística de su mamá. Es una mamá bastante feliz. Y bueno, y bla, bla, bla, bla. Ustedes conocen el repertorio de ella. Y aparte de eso, los nombres de esos chiquitines que ya están bastante grandecitos. Pero bueno, con Shakira también, que se va preparando el 14. Simplemente estamos esperando el 14 para cantar y vibrar con esta canción. Escuchemos un pedacito.

ay, vamos, vamos, arriba, dale, dale, dale, dale. Eso es lo que se va a vivir después del, bueno, no, a partir del 14 de ese mes de mayo, donde la bella colombiana Shakira ya será lanzada oficialmente esta buena canción que todos la iremos a cantar, a corear, a bailar.

0: Ahí estaba, vayan preparando ese grito de gol, porque definitivamente yo creo que no vamos a tener respiración para gritarlo cada vez, cada momento. Pero ahí estaba otra de las madres felices, Shakira. Vamos con más saluditos por acá. Dice, me dice, hola Mike, eso es para ti, un abrazo bien fuerte. Regálame Desesperada de Marta Sánchez, por supuesto que sí. Vamos con noticas de voz, adelante.
1: Buenos días, Mike.
0: Buenos días.
1: Feliz día para todas mis hermanas, mis tías, mis primas, especial a mi madre, a mi suegra, a mis cuñadas.
0: Okay.
1: Y a mi hija, que me dio el don de ser mamá y abuela por primera vez. Parte de Ivonne León, desde acá del barrio Antonio José de Sucre.
0: Ok, listo, qué belleza, qué bien, bien, a la madre, a la tía, a todos. Bueno, ustedes pueden seguir enviando sus noticas de voz para que tengan la oportunidad ahora mismo de tener la oportunidad de enviar todos sus mensajes para que sorprendan a mamá, a la tía, a la abuelita, así como lo hizo nuestra bella oyente. Besos para ti, hermosa. Por acá me dicen, feliz día a las madres de Colombia y Venezuela. Hola Mike, desde Walden, ya lo habíamos dicho, Gustavo. Y bueno, le extraña muchísimo a Cartagena, te esperamos por acá. Lo importante es que nos escuchas a través de la página principal, que los invito, www.radiotiempo.co, por si se van de viaje, o descargar la aplicación también. 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Un pedazo de Cartagena te lo vas a llevar. Pero entonces él quiere saludar a todas las madres colombianas y las venezolanas también. Eso está, eso me gusta, me gusta. 9:27 a.m. Feliz Día de las Madres. Vamos con OV7. Por ahí estará La Oreja de Van Gogh y mucho más aquí en tu Radio Tiempo, la que escuchas
2: todo el tiempo.

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2: Ya son las 9:48, Cartagena 31 grados, con sensación térmica de 39. ¿Y tú qué haces?
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0: eso es un buen tema que hace Juan Fernando Velasco, se llama así, a tu lado. Y bueno, los que tienen a su mami a su lado, a tu lado, oiga, aprovechenla, abrácenla, bésenla, mímenla, pechichenla. En este fin de semana o el mes completico de las madres, madres que escuchan Radio Tiempo todo el tiempo, madres con sus hijos que también cuando nacieron estaban en la barriga, sus mami escuchaban Radio Tiempo y los enseñaron a escuchar buena música. Parece excelente. Son las 10 de la mañana, 5 minutos del fin de semana con tu Radio Tiempo.
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0: Así es, espero tu mensaje, tu notica de voz, saludando y sorprendiendo a mamá. De pronto, no sé, mamá estaba en la cocina o salió para la terraza o para el patio. Tú déjame una notica de voz al 325-364-885 diciéndome quién o quiénes la felicitan a través de tu Radio Tiempo, porque también las madres tienen testimonios hermosos escuchando Radio Tiempo todo el tiempo. Vamos a escuchar uno, adelante.
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2: Hola Radio Tiempo, mi nombre es Yarela y soy madre de 3 hijos. Sin duda esta ha sido mi experiencia más gratificante, la más enriquecedora. Ellos sacan lo mejor de mí, son los que me dan la fuerza, el aliento para estar cada día de pie, para luchar por mis objetivos, mis metas. Mis hijos son el amor más incondicional y grande que tengo en la vida. Sin ellos, sin duda nada sería igual.
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0: Bueno, ahí tienen uno de los primeros testimonios y hay mucho porque me lo están enviando al 325-364-885. Bueno, ¿quién más me manda noticas de voz? Adelante, mi bella Beatriz, ¿qué me dices?
3: Hola, Mike, como tú no hay, sinceramente no hay.
0: Gracias.
3: May, te mando un saludo, te mando un abracito que no te lo di anoche cuando te vi en la fiesta retro. Muchas gracias por esa tremenda fiesta. Y yo escucho Radio Tiempo todo el tiempo. Estoy participando por la serenata de mi mamá.
0: Bien.
3: Abracito, un besito.
0: Besitos para ti también, Beatriz. Ayer sí me viste, porque bueno, me tocaba estar por aquí, por allá, pero en otro momento nos saludamos. Pero lo que sí te quiero agradecer fue que estuviste allá y se nota que te lo rumbiaste, te lo pasaste súper bien, que era la idea. Solo comentarios positivos es lo que hemos escuchado y eso nos encanta en la fiesta para mamá, que la llevamos a un nivel increíble. Movieron ese esqueleto, bailaron, hasta decir no más. Y no solo eso, sino que también la transportamos y pues vivieron cada momento de sus vidas. Muchas gracias por asistir a esa gran fiesta Oro Puro. Estuvo con nosotros DJ Owi, Joyce Lozano, DJ Tico también. Comentarios positivos. Hola, buenos días, Mike Morales. Como tú no hay, pero camisetas sí hay, mi querido Mike. Para que me hagas el favor, me complaces con 2 canciones. Te dedico a Carlos Vives. ¿Qué culpa tiene ella sin banderas? Estoy participando por la camiseta. Por supuesto que sí. Vamos con más noticas de voz. Adelante.
4: Días, Radio Tiempo. Mi emisora preferida de toda una vida. Yo escucho Radio Tiempo todo el tiempo. Quiero pedirle que me hagan, pues, me regalo un tema, Amor Eterno, de Rocío Dúrcal. Recuerda, okay, mi madre está en el cielo, que la extraño mucho.
0: Okay.
4: Y que le digo a todos los radioescuchas, Radio Tiempo, que quieran a su mamá, pechíquenla, ámenla, porque madre es una sola.
0: Sí.
4: Feliz día a todas las madres del mundo.
0: Gracias, gracias, hermosa, gracias. Sí, es un buen consejo, de verdad que sí. Que la aprovechen, que la abracen, que la pechichen, que la mimen, jueguen con ella, moléstenla, pero molestarla para bien, ¿eh? Porque después cuando se nos va, así como nuestra oyente, que definitivamente sin quererlo derramó lágrimas, ahí estaba, así que aprovechenla. Bueno, otra notica de voz, adelante, vamos.
5: Hola, buenos días, Mai, como tú no hay, camiseta sí hay, Mai. Mai, feliz día de las madres para mis hermanas. Quiero mandar un saludo para mis hermanas de Montería, Gregoria Espitia y María Victoria Espitia. Y un saludo también para mi hermana que está aquí en las Lomas de Loma Fresca, Juliana Collante Espitia. Que tengan un feliz día las madres, que Que Dios las bendiga siempre.
0: Así es.
5: Y también un feliz día a las madres para mí, obviamente. Que Dios nos bendiga y a todas esas madres radioescucha, que Dios las bendiga infinitamente y que tengan un feliz día. May, ¿me puedes regalar la canción Voy a extrañarte de Andrés Cepeda para recordar a mi madre, ya que no la tengo, mi may? Por favor.
0: Claro que sí.
5: Reportando sintonía de Barrio del Emete, soy Luisa Fernández Piti, estoy participando por la María, talla M, M de May. Y nada más, yo escucho Radio Tiempo todo el tiempo.
0: Claro que sí, voy a extrañarte, Juliana. Saludos para ti, Luisa Fernanda, oyente fiel, saben, no tiene a su mami, pero una canción de Radio Tiempo la hace recordar y conectar directamente con ella desde el cielo. Donde se encuentra, se conectan de corazón a corazón. Y bueno, a través de Radio Tiempo con esas canciones. Luisa, te queremos mucho, no lo olvides. Feliz día para ti. Gracias por compartir canciones que conectan con el corazón, me llevan a momentos muy especiales en mi vida. Radio Tiempo todo el tiempo, reporta sintonía Johnny. Así es, Johnny, ¿verdad? Atentamente. Buen día para Mike, para reportar sintonía. Un saludo a Edinson, que ahora te escucha. Edinson, saludos para ti. Bueno, ¿quién más me escribe? Hola, Mike, como tú no hay. Feliz día, Mike, para mi querida madre Magola, de parte de Jesús Castellón López. Su hijo Javier y su nieto Santiago de Jesús. Saludos para esa bella madre que se llama Magola. Magola, abrazos para ti. Hola, Mike, como tú no hay, mi bella Andy Kelly. Andy, no creas que te dejo de última, sino que me llegan muchos mensajes. Vamos a escuchar qué me dices. Adelante, Andy. Andy, ¿qué pasó, Andy? Pero dice... Mandy, my mensaje, ¿cuál es tu mensaje, Andy, mi bella Andy? Envíalo otra vez porque no sé, no lo encontré. Bueno, Mike, ¿qué dice? Así, bueno, vamos a leer este mensaje en cuestión de minutos. Pero bueno, vamos con muchas más canciones a través de tu Radio Tiempo Cartagena 88.5 con más testimonios de las madres. Escuchemos este.
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0: esa buena canción que se llama Sin Despedida, Carlos Rivera, al lado de Alejandro Fernández. Una muy buena canción que ya está lista, puesta, llena de vida para empezar el recorrido del conteo más importante en la ciudad de Cartagena, las 21 de tu estación favorita, Radio Tiempo. Serenata para mamá, por supuesto que va a haber. Vamos a sorprender a mamá en la puerta de su casa con mariachis. Va a estar el equipo Radio Tiempo, nuestro compañero Robert, Marce Gómez. Toda esa sorpresa la puede tener mamá en la puerta de su casa. Pero miren, lo que tienen que hacer ahora mismo con la palabra serenata al 325-364-885. Allí ponen la palabra serenata, nos dejan todos sus daticos, incluyen el nombre de mami y están muy pendientes porque si eres, vas a ser el feliz ganador o el elegido, haremos contacto directamente contigo, con el hijo, con el nieto, con el sobrino, con el hermano, porque va a ser una sorpresa. Obviamente mamá o la tía o la abuelita no tiene por qué enterarse, nada. Ese día, si tú eres el ganador, como ha sucedido todos los años, año tras año, la mandan a bañar tempranito. Obviamente mamá sospechosa dirá, bueno, ¿y este con qué o esta con qué se viene? ¿Qué pasa? Pero ves a bañarte, mami. ¿Pero para qué ves a bañarte, mami? Oye, relájate. La mandan a bañar bien tempranito, la ponen bonita, la sientan y que esperen allí el equipo Radio Tiempo para que llegue a sorprender a mamá. Si quieres ser el feliz o la feliz ganadora de todo esto, lo que yo te estoy diciendo, porque es una, digamos que una película espectacular cuando llegamos allá con los mariachis y le canten, mamá se desborda de alegría, de emoción, de quizá de tristeza, melancolía. Bueno, son miles de sentimientos que le pasan por la cabeza a mamá, pero bueno, esa es la idea. Entonces, si tú quieres ser el elegido, ya sabes lo que tienes que hacer con la palabra serenata. 320-536-4885. Bueno, por acá me dice May, que dice May, una canción que dice así, quiero, he hecho mucho por ti, no recuerdo el título. Bueno, ahorita la tratamos de buscar, ¿vale? Noticas de voz por acá adelante, cuénteme.
1: Hola May, muy buenos días, hablas con Carlos Martínez, soy fiel oyente de la emisora desde hace muchos años.
0: Ok.
1: Aproximadamente 38, 40 años por ahí.
0: Perfecto.
1: No participo casi porque, pues, por las ocupaciones. Pero en esta vez sí quiero que me pongas el audio, por favor, a todas las madres de Cartagena, Colombia y el mundo, a darles agradecimiento por tal labor desde que uno nace. Hoy en día, por las cuestiones de que ya cada quien tiene su hogar y todo, y las visitamos los fines de semana, estamos en contacto vía telefónica con ella, o vamos un ratico entre semana donde ella, darles gracias, porque además que nos sacaron adelante, siguen allí por vía telefónica o siguen ahí vía espiritual siempre, constantemente dando de la buena vibra y deseándote todas las bendiciones del mundo. Felicidades para todas las madres del mundo. De corazón lo digo, especialmente para mi querida madre Carmen Arias Molina, que la adoro, la amo y la adoro con toda mi alma. Felicidades en su día a todas las madres.
0: Oye, muchas gracias por esa palabra. Lo que dijiste es cierto, uno permanece conectado. Uno cree que cuando fallece la madre se desconecta del todo. Y no, para nada. Son señales que te llegan al corazón. Y siempre está ahí, que te guía, te habla al oído, te dice esto sí, esto no. Y se conecta contigo de una forma espiritual tan increíble que es indescriptible. Definitivamente es indescriptible. Así que saludamos a tu mami, Carmen, y a ti también, Carlos Martínez. Gracias por esas palabras tan bonitas. Vamos con llamadas, a ver si alguien quiere decir algunas palabras bien bonitas. Vamos a atender esta llamada. Radio Tiempo, buenas.
2: Hola, mi May.
0: Clarita hermosa, ¿cómo estás? Feliz día.
2: Bien, gracias a Dios, muchísimas gracias.
0: Bueno, adelante, cuéntanos, ¿para qué me llamas?
2: Para felicitar a mi hermana Ivette, a mi mamá, Sara, a mi amiga Fai, a Lady y a todas las mamás del mundo, que somos muy bendecidas y muy berracas.
0: Así es, así es, así es. Definitivamente esa es la palabra berraca, ¿eh? Porque a pesar de que llegan cosas, situaciones, y ahí están ustedes, guerreras, no sé de dónde sacan tanta fuerza, pero que claro, se siente, ¿cierto, Clarita?
2: Sí, May, para que me complazas con una canción.
0: ¿Cuál es?
2: Dados de... Ay, ese...
0: Romeo.
2: No, es como que... Romeo. Narcos. Me la pones enseguida.
0: De Romeo y Prince Royce.
2: Sí. Dale, bueno, hermosa. Mi May, Clarita, escucha Radio Tiempo, todo el tiempo.
0: Eso lo sé, Clarita, gracias por tu llamada, felicitaciones, bendiciones para ti, Clarita, también que tiene a su hijo que lo ama y lo adora. Bueno, ahora sí, Andy Kelly, ¿qué me quieres decir? Cuéntame, Andy.
3: Hola, yo escucho Radio Tiempo todo el tiempo, como May no hay. May, te quiero mucho.
0: Gracias.
3: Andy Kelly, soy una madre feliz con mis hijas, mi madre que se llama Irma Cortina, Meira Núñez, María José, Marcela, Mari, Marilín, Yolanda y todo el resto de gente que me quiere, aquí estoy presente. Mándame un mensaje, por favor.
0: Andy Kelly, ahí tenías tu mensaje, hermosa, tú misma. Saludos para ti, mi bella Andy Kelly, para tu mami Irma Cortina. Qué madre tan hermosa y qué cantidad de menciones hiciste, ¿eh? Vamos con más llamaditas a Radio Tiempo. Hola. Hola, bueno, se nos fue esa llamada. 320-536-4885. Si tú mismo quieres felicitar a tu mami, me puedes llamar. Mike, hola, una canción, Las Mujeres de Ricardo Arjona, por favor, y mandarle unas felicitaciones a todas las mamás de parte del grupo JG, así es, ¿verdad? JG, ¿eh? JG Recreaciones en Cartagena. Muchas gracias, May. Saludos para ese bonito grupo, el grupo JG Recreaciones, que le quiere enviar un saludo a todas las madres del world, del mundo entero. Vamos con llamaditas. Radio Tiempo, hola.
4: Escucho Radio Tiempo todo el tiempo.
0: Mi hermanito, ¿cómo estás? Un abrazo muy especial para ti.
4: Bien, bien, bien. Siempre ahí, siempre ahí. Todo el tiempo activo.
0: Bueno, cuéntame, ¿para qué me llamas hoy?
4: Pero para felicitar a mi mamá, que la quiero mucho, que disculpe que me ha perdido, que si me porto mal, pero la quiero mucho, y a felicitar a todas las madres del mundo, y aquí en Santa María y en Barrio Crespito.
0: Luis Alberto, ¿y cómo se llama tu mamá?
4: Victoria Juárez.
0: Saludos para doña Victoria, que se porte mal, pero ya sabes que también te quiere mucho, oye. ¿Qué palabra le quieres decir a tu mami, Luis Alberto?
4: Bueno, que la quiero mucho. Que soy el motor de su vida y seguimos adelante, que mientras que estoy capacitado, ahí estamos siempre siguiendo adelante, estamos vivos.
0: Así es. ¿Y qué canción quieres escuchar, Luis Alberto?
4: Bueno, así me pone de Hola Lola.
0: Chao Lola, listo. Luis Alberto, ¿qué haces todo el tiempo?
4: Yo escucho Radio Tiempo todo el tiempo.
0: Ayer, hoy, mañana y todo el tiempo, tu Radio Tiempo. Gracias por esa llamada. Bueno, más testimonios de Madres Radio Tiempo. Escuchemos esta.
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Esa canción me la están solicitando los oyentes, por supuesto que sí, en el 320-536-4885, la bella y hermosa Shakira. Bueno, hay más saludos para esas madres hermosas, oyentes fieles de Radio Tiempo. En especial, le quieren mandar unas felicitaciones a la bella Jenny.

0: 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Bueno, gracias al peluco. Peluco, muchísimas gracias. Saludamos nuevamente a Jenny León Pérez y también a Elsa Gómez. Saludo muy especial para ellos. Bueno, ¿qué más? ¿Qué más escribe por acá? Me dicen esto lo siguiente. Hola, saludos de parte del equipo Tony a la obra para todas las madres en su día. Ah, ya, muchísimas gracias. Hola, buenas, Mike, como tú no hay, Mike. Feliz día para todas las madres del mundo. Para todas las madres del mundo, Laura Reynolds desde Turbaco, Bolívar. Compláceme con la canción Mi novia se está poniendo vieja de Rocío Dúrcal. Escucho Radio Tiempo todo el tiempo. Perdón, de Ricardo Arjona. La de Rocío Dúrcal que me estaban pidiendo Amor Eterno ya va a sonar, ¿eh? Porque sé que con eso se van a derramar una cantidad de lágrimas. Por eso le estoy dando vuelta a esa canción. Porque yo sé que les va a golpear durísimo a muchos oyentes. Pero bueno, me la pidieron. Entonces, Mi novia se está poniendo vieja, Ricardo Arjona, ya les va a sonar. Buen día, Mike, saludos desde el InDrive del Amor. Edward Lozada, coloca por favor, Mi novia se está poniendo vieja, claro que sí. O también Lady Laura, muchas gracias, Mike. Un feliz día a todas las madres, para Helen Caterine en Olaya, de parte de sus hijos Dylan, Dylanis y Dryam. Saludos para ella. Bueno, también saludos para nuestro amigo compañero, que es Blachito, se le conoce como Blachito Blas Borges, que anda de cumpleaños en el día de hoy. Felicitaciones, Blachito. Felicitaciones, aplausos para ti que cumples en el año. Eso, Blacho, Blachito. Feliz cumpleaños para Blachito Blas Borges, que anda de cumpleaños en el día de hoy. Bendiciones para ti. Bueno, vamos a seguir entonces con muchas, pero muchas más canciones. Hay más testimonio en este gran día de las madres, en este gran mes de las madres. Ustedes también se pueden lucir ahora con mensajitos en el 325-364-885. Escuchemos este.
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0: Bueno, Kany García, ya saben que va a ser un espectacular concierto aquí en la ciudad de Cartagena el 25 de julio. ¿Cuándo, Mike?
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0: 25 de julio en la Plaza de Toros, y ustedes pueden comprar las boletas ahora mismo en latiquetera.com. Aproveche que se están acabando, se acaban y te quedas por fuera de este concierto. 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Eso está en el centro de convenciones, exactamente en local 7.
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0: van? ¿A dónde van? Al concierto de Kany.
2: Mira que no van quitando esto que está nuestro.
0: ¿Cuándo? El 25 de julio, boletas en latiquetera.com. Kany García. 11:04, muchos mensajes que siguen llegando. Yo sé que ahorita ya se van organizando muchos los oyentes, que es lo que me están comentando acá internamente, que van a sorprender, están sorprendiendo a sus mamis con los saludos a través de Radio Tiempo, esos testimonios hermosos que nos brindan. Y bueno, están preparando muchos esa sorpresa que le tienen para el día de hoy. Pues no sé, de pronto, que si el asado, que si el sancocho, que si esto por aquí, que si los regalos. Bueno, para ella eso y mucho más. Pero siento que el cariño tiene que ser todos los días. Y eso lo hablamos directamente en un video espectacular que tenemos en nuestras redes sociales, el cual los invito a que nos sigan, que lo busques ahora mismo en @radiotiempo885 o Radio Tiempo Cartagena 88.5 FM. Nuestra cuenta en Instagram, @radiotiempo885, ahí pueden ver el video. Ya ahora mismo ingresen. Si no nos estás siguiendo, nos sigues. Si nos sigues, oye, aprovecha y se lo pones a todo volumen a mamá, a tus hermanos, para que escuchen exactamente lo que dice. Igual, ahorita lo voy a amplificar para que ustedes pues sepan de qué les estoy hablando, el video que está en nuestras redes sociales, pero es totalmente la verdad lo que dice. Entonces, espero que lo busquen en nuestras redes, @radiotiempo885. Bueno, vamos a seguir con mucho más, esto lo estaré utilizando de cortina, porque sé que hay muchos mensajes de mis oyentes que se quieren lucir con su mami. Compláceme con Amor Eterno, Rocío Dúrcal. Ya va a sonar esa buena canción.
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0: Esa también estará sonando en cuestión de minutos. Mi novia se está poniendo vieja. Pero bueno, son canciones que definitivamente hay que aceptarlas. Y canciones que definitivamente vale la pena seguirla cantando en tu estación favorita, Radio Tiempo 88.5. Con grandes mensajes, con grandes testimonios. Y yo quiero que escuchen otro. Adelante.
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0: Ok, otra de esas canciones, himno del Día de las Madres. Mi novia se está poniendo vieja. Esto tiene que sonar todo el día. Rocío Dúrcal también. Bueno, todas esas canciones que son himnos para el día de hoy. Oye, felicitaciones para todas esas mamis que nos escuchan, que han estado conectados con nosotros toda una vida. Un abrazo muy especial para ellas, como este, por ejemplo, que dice: hola, May, saludos. Y feliz día para todas las madres, en especial mi madre Ligia Guzmán y también para mi tía Alejandra, que está en el cielo, que está en el cielo. Mi nombre es Adriana y deseo la canción Confieso de Kany García. Esa es otra de las canciones tristes de Kany, pero que también vale la pena rescatarla en el día de hoy. Para aquellos que se acuerden de su mami, ya saben que si está en el cielo tiene una conexión directa, directa, directa. Ese es el ángel que te va a cuidar hasta que estemos en este espacio terrenal. Ese va a ser ese angelito, esa guía que vas a tener de por vida. Lo que pasa es que con una bonita oración todos los días, ya sabes que eso va al infinito y más allá. Una conexión, mejor dicho, satelital que vas a tener con ese ser tan especial, tan querido, que desde allá arriba es esa estrella que ilumina y, como le estaba diciendo, te guía. Así que ya va a sonar la canción Confieso de Kany García, que estará este 25 de julio aquí en la ciudad de Cartagena. Kany García, con su repertorio musical. Bueno, quiero saludar también de parte de Katy y Cindy Carrillos, que ya quieren saludar a su mami, que se llama Georgina Vega. Otra madre hermosa que es oyente fiel de Radio Tiempo. Georgina Vega, más exactamente en Salamandra. Katy y Cindy Carrillo, un abrazo muy especial para ella. Tú también puedes dejar tu mensaje ahora mismo en el 325-364-885 con noticas de voz para sorprender a mamá. Te vas a la cocina, al patio, mientras mamá la tienes ahí en la sala, rodeada de sus hijos, de sus nietos, bisnietos, qué sé yo. Pero no le digas nada, sino que vas, grabas una nota de voz y quienes la felicitan para sorprenderla a través de la mejor estación en Cartagena, tu Radio Tiempo 88.5. Pero vamos a poner a bailar a mamá, porque mamá también se lo merece. Merece bailar en este fin de semana con tu Radio Tiempo.
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2: Gracias, Robert. Ok, ya lo saben, inscriben con la palabra serenata al 320-536-4885 para sorprenderla de hoy en 8 días. De hoy en 8 días, yo creo que ya a esta hora estaremos terminando, culminando la última casa, la última madre, con su serenata con mariachis, porque también estaremos transmitiendo en vivo a través de nuestra cuenta en Instagram. Ahí estará Robert Suárez, Marce Gómez. Y bueno, lo mejor, lo que fue, fue, pero usted todavía esta semana tiene la oportunidad de inscribirse para que mamá sea afortunada de ganar esa serenata. Este fin de semana no fue porque sabemos que ahorita ya se reúnen los hijos, nietos, toda esa gente se va a reunir a celebrarlo, pero ya el otro fin de semana ya saben que tienen un compromiso con su Radio Tiempo porque allá estaremos en la puerta de la casa de mamá. Los invité también a que ingresaran a nuestra cuenta en Instagram, @radiotiempo885, porque hay unos comentarios, pero bien, bien hermosos, el cual vamos a ponerlo a sonar en vivo para que ustedes se animen, ingresen, @radiotiempo885, y analicen todas esas palabras que se están diciendo, porque son real, real. Así que ya sabes, si no nos estás siguiendo, síguenos, @radiotiempo885, y si nos estás siguiendo, pues si nos estás siguiendo ahora mismo, ponle un corazoncito, opina, comparte, porque vamos a escuchar exactamente lo que dicen nuestras redes sociales con respecto a nuestras madres. Adelante.
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2: Sí, señor, ahí estaba. Bueno, si ustedes quieren compartir esas palabras tan bonitas de la Organización Radial Olímpica y todas sus emisoras en Colombia, entonces les digo y les recuerdo que ingresen a @radiotiempo885. Qué bonito, qué bonito. Y es muy, pero muy cierto lo que dice. Vamos a seguir con mucho más a través de tu Radio Tiempo con testimonios. Testimonios de madres hermosas. Adelante.
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0: Ahí estaba Paulina Rubio, que también es madre, una bella madre de dos hijos, pero no está pasando por un buen momento con respecto a sus hijos. Bastante triste y afligida se ve en audiencias tras audiencias. Y es que miren que hasta mayo, este mes de mayo 2026, yo les estaba comentando a los oyentes, los hijos de Paulina Rubio, en este caso sería Andrea Nicolás de 15 años y Eros de 9 años, están en el centro de atención debido a una disputa legal por la custodia. Por ejemplo, Andrea Nicolás, que ha expresado ante la corte, que eso ha sido un golpe bien bajo para la pobre Paulina Rubio, ante la corte su deseo de vivir en España con su padre.
1: No sientes nada.
0: Nicolás Colate Vallejo, debido a conflictos familiares. Tiene 15 años, en una edad bastante, bastante significativa y peligrosa, ¿eh? Pero él se quiere ir con su papá. Pero todavía siguen algunos procesos. Todavía siguen en la corte, tienen que seguirse presentando. Porque definitivamente va a ser evaluado, obviamente, su situación académica y su conducta. Mientras que Eros, que se llama así, de 9 añitos, el hijo menor, fruto de la relación de la cantante y Gerardo Basúa. No está pasando por buenos momentos Paulinita Rubio como madre, pero bueno, le deseamos lo mejor, la fuerza para Paulina, que quede con su hijo. No sé si estará en México, en Miami, qué sé, pero de todas maneras el niño se quiere ir para España con el papá. ¿Se imaginan ustedes ese golpe fuerte para Paulina? Pero bueno, ahí está con ese buen tema, ni una sola palabra. Vamos con más testimonios y cositas para madres, escuchen esto.
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3: Ok. Directamente de Colombia, con ustedes su servidor, Jason Jiménez, y su parcero, Maluma, baby.

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0: Los extrañábamos mucho, pues se unen Latin Dreams, Mane, Dani, para hacer esa buena canción que se llama Date Tiempo. Es el nombre de este buen tema y ya está listo para que ustedes la apoyen. Lanzada oficialmente ayer en las 21 de tu estación favorita Radio Tiempo. Y muchas sorpresas con este par de muchachos. Entonces ya saben, vota por ella, apóyala porque se lo merece. Latin Dreams, Date Tiempo. Qué buen tema que suena a esta hora en tu Radio Tiempo cuando son las 12:26 minutos. Feliz Día de las Madres, Madres Hermosas. Feliz día.
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0: Aquí está tu voz en Radio Tiempo, saludando a todas las madres en la ciudad de Cartagena, en Colombia, en el mundo, porque nos escuchan. Muchas ya bajaron la aplicación, se fueron, bajaron la aplicación. Otras nos escuchan a través de la página principal. Síganos en arroba Radio Tiempo 885. Síganos, síganos, síganos. Les conviene mucho para que miren todo el contenido que tenemos exclusivamente para ustedes. También Radio Tiempo Cartagena 88.5 FM. Soy Mike Morales haciéndoles compañía y vamos a seguir con muchas más canciones a través de tu estación favorita Radio Tiempo. Viene Vacilos con Mi Primer Millón. Este también estará Ozuna con Aventura. Por ahí también estará Alejandro Sanz. ¿Quién más? Y muchos, pero muchos cantantes, porque ustedes son los que están solicitando y programando sus canciones favoritas con estos testimonios de madres hermosas. Escuchemos otro.
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Ahí estaba Karol G, que muchos están diciendo que por qué no la llamaron a ella para hacer la canción, el himno, pues, de este año del Mundial de Fútbol. Pero bueno, yo creo que también pienso que es una de las máximas exponentes. Yo diría que ella va a heredar ya como que el trono cuando Shakira la dejen de escoger como para cantarle el himno a cada Mundial de Fútbol, porque Karol G también se lo merece estar ahí. Pronto, pronto. Bueno, ahí está al lado el DJ Tiesto haciendo eso que se llama Contigo, sonando en tu radio tiempo, cuando son las 12:43 minutos, que seguimos celebrando el Día de las Madres. ¿Quieres llevarle una serenata hermosa a tu mami en la puerta de tu casa? Pues con Radio Tiempo lo puedes lograr. Simplemente me escribes, nos escribes la palabra serenata. Ya, sí, serenata al 320-536-4885 y puede ser el feliz o la feliz ganadora para que le lleves a mamá esa serenata a la puerta de su casa. Sin que ella se mueva, tú la vas a sorprender con todo el equipo Radio Tiempo, porque ahí va a estar nuestro compañero Robert Suárez y la bella Marce Gómez, así que yo voy a estar aquí en los estudios, pero obviamente yo también voy a vivir a, no sé, a lagrimear, a reír, porque como se va a estar también en, obviamente transmitiendo en vivo a través de nuestra cuenta en Instagram, arroba radiotiempo 885, me voy a dar la oportunidad de verlos también, y ustedes también lo pueden hacer, así que ya saben, la palabra serenata al 320-536-4885. Mike, gran sintonía la familia Marriaga Romero, Barrio Ternera, en especial Ángela Romero, Ruth María, Doris Juliet, Ángel Iván, Iván Marriaga Romero, muchas gracias, saludo para esa familia Marriaga Romero que nos escucha. Hola, buenas tardes, mi querido Mike, por favor, para desear darles un feliz día a todas las valiosas y guerreras madres de mi familia, en especial a mi amadísima madre Josefa Morales de Puello, y también a mis hermanas Marina, Sarita, Alicia, Lidia e Isabel, a mis sobrinas Marines, Angie, Martica, Sandy, Giselle y Gisbel. Dios las bendiga y las proteja siempre, todo el tiempo, todo el tiempo. Les desea mucho amor, con mucho amor, Marto. Así es, ¿verdad, Marto? Mil gracias, Mike, a ti, Marta. Me imagino que es Marta. Marta, claro que sí. Saludos para esas bellas mujeres de tu familia. Saludos también para los diferentes restaurantes en la ciudad de Cartagena que hoy se tienen que lucir. Lucir es lucir, porque estoy seguro que todos se están preparando para ir a los diferentes restaurantes para que atiendan a sus mamis como se la merecen. Así que a correr con esos deliciosos sabores, que aprovecho para saludar a Grill y Barril. 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El 320-478-1536. Saludos, lo pueden seguir allí, que me está reportando sintonía ahora mismo. Por acá me dice, hola mi querido May, mandarle un saludo a las mamás de mi núcleo familiar. Mi nombre es María Mesa Oviedo. Y para mandar un saludo también a mi esposo Eduardo Nísperos. Así es, ¿verdad? Con mucho, dice acá, salían que los Eduardo Nísperos, salían que los quiero mucho, con toda, amiga de mi vida, algo así entendí. Bueno, saludos, saludos. Otro mensajito por acá dice, hola, buena, mediodía, Mike, yo escucho Radio Tiempo todo el tiempo, me regalas una canción de Dragón y Caballero cualquiera, reportando sintonías del barrio Daniel Lemaitre, la bella Luisa, mi bella Luisa Fernanda, está participando por La Amarilla. Bueno, hoy ha sonado un poquito la promo de La Amarilla, porque bueno, estamos dedicados y volteados totalmente, porque sabemos que mamá quiere cantar las canciones de Radio Tiempo, ustedes le quieren mandar el saludo, pero ya saben que La Amarilla existe, la camiseta de la Selección Colombia existe, la tenemos, y ahorita más adelante estará sonando la promoción para que aproveches y te inscribas también. Vamos a seguir con mucho más. Por acá me están pidiendo a Miranda con eso que se llama Don. Por ahí vendrá Laura Pausini con Mariposa Technicolor, vendrá Equimosis y mucho más.

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1: Una en punto. 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

0: Tengo frío, ahí estaba esa buena canción que hace Juan Luis Guerra. Y óigame, estaba quedando por deber esta canción. Desesperada, pues aquí la tienes. Disfrútala al máximo, mi bella Beatriz. Disfruta al máximo esta buena canción aquí en tu Radio Tiempo, la que escuchas
1: todo el tiempo.

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buena canción, cosita rica de Boss Bay, sonando a esta hora en tu estación favorita Radio Tiempo, que seguimos celebrando el Día de la Madre, el fin de semana, el mes. Y mucho más. Deja tu mensaje ahora mismo para mamá, el 320-536-4885. Mi gente de Grill en Barril, abrazos para ustedes, amigo David. Gracias, gracias, gracias. Todo estuvo excelente. 1:52.

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0: Ahí estaba esa buena canción que se llama Ozono, eso lo hace Luis en la voz sonando a través de tu estación favorita Radio Tiempo, cuando son las 2 de la tarde, 4 minutos, 2, 4 minutos. Oiga, les quiero comentar que mañana, por nada del mundo, se perdan los clásicos de la historia de 6 a 10.
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0: Mañana, después de las 6 de la mañana, de 6 a 10, ahí estará Robert Suárez, Nicolás Serge. Después de las 10 sale de vuelta para seguir con mucha más música. Y bueno, como es el mes de las madres, vamos a seguir consintiendo a esos seres tan especiales, tan queridos. Se nos viene la serenata, el recorrido en los diferentes barrios de la ciudad de Cartagena, de norte a sur, de este a oeste. Estaremos recorriendo los barrios para llevarles serenata, alegrar esos seres tan importantes, tan especiales, porque para nosotros también lo son, las bellas madres de nuestros oyentes, que se merecen todas, todas, que si tuviéramos, no sé cuántas madres habrá en Cartagena, pero si tuviéramos esa cantidad para llevarles serenata, lo haríamos con mucho cariño. Pero bueno, son pocas las elegidas, pero ya saben que de corazón nosotros la vamos a estar acompañando durante todo este mes, que este mes, todo el tiempo con tu Radio Tiempo. Porque mamá merece ese espacio tan especial, así, todo el tiempo.
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0: Así es, yo escucho Radio Tiempo todo el tiempo, conectada con el número uno, el number one, Mike Morales. Ok, oye, ya te sonó tu canción, espero la hayas disfrutado. El marino del amor, ¿qué me quieres decir? Adelante, cuéntame, cuéntame.
3: Hola, mi amigo Mike, muy buenas tardes. Aquí conectado 100% a mi Radio Tiempo. Mandando un saludo muy especial a todas las madres de Colombia y de todo el mundo, especialmente a mi mamá, Lourdes, que la quiero mucho y la amo con todo mi corazón. Siempre, no solamente este mes, sino siempre.
0: Eso.
3: Aprovecharé este espacio para dedicarle una canción.
0: ¿Cuál?
3: Mi novia se me está poniendo vieja, yo escucho Radio Tiempo todo el tiempo. Saludos de Piero, el marino del amor. Abrazos, Mai, chao. Bendiciones.
0: Igual para ti, es Piero, y Piero también quiere su camiseta, eso sí no se me olvida, Piero, talla y todo. Oye, Piero, saludamos a tu mami, la señora Lourdes, un abrazo muy especial para ella, muy, pero muy especial, se nota que la quieres mucho y que ella también. Eso me gusta. Otra notica de voz, adelante. Ah, no, ya es el mismo Piero. Vamos con otro por acá que me dice: hola, buenas tardes, Mike. Soy Susana, reportando sintonía para que me regales saludo muy, pero muy especial para mi madre Nancy, que es todo para mí, Mike. Todo para mí y mis hermanas, que la quiero mucho, Susana. ¿Y cómo se llama tu mami? La bella Nancy. Saludos para ti, Nancy, la madre de nuestra oyente. Otra notica de voz, adelante.
4: Aquí reportando sintonía, buenas tardes, señorita Marce Gómez. Dios me la bendiga grandemente. No he escuchado esa carcajada.
0: Ah, bueno, espérame.
4: Quiero una canción.
0: ¿Cuál?
4: Una de Rey.
0: Ah, bueno, por acá comienza.
4: Buenas tardes, May. Dios te bendiga grandemente. May, para reportar sintonía aquí en mi nave rodante. May, mi camiseta amarilla, WXL, uy. Antonio Moscote.
0: Antonio, ahora sí remata diciendo:
4: quiero una canción, una de Rey.
0: Una de Rey, claro que sí, amigo Antonio Moscote. Abrazos para ti, Antonio, abrazos para ti. Es que había puesto la nota de voz de ayer con Marce Gómez. May, mi nombre es María Mesa Oviedo, para mandarle un saludo a mi esposo Eduardo Nisperuza Aleán, que lo amo mucho, mucho, mucho, May, pero mucho es mucho. Bueno, listo, sigan dejando sus noticas de voz para saludar a tu mami favorita. Por ejemplo, por acá me dice: muy buenas, pero buenas tardes, Mike. ¿Cómo estás, Mike Morales? Favor para desearle un feliz día a todas las valiosas y guerreras madres de mi familia. En especial a mi amadísima madre Josefa Morales de Puello, a mis hermanas Marina, Santa Alicia, Iván, Livia e Isabel. Y a mis sobrinas Marines, Angie, Martica, Sandy, Giselle y Gisbel. Bueno, ya lo había dicho, ¿verdad? Pero bueno, vamos a repetirlo. Que Dios la bendiga y proteja siempre. Les desea con mucho amor, Marta, Martica, saludos para ti. Bueno, pueden seguir dejando sus mensajes, sus notas de voz en 325-364-885 para seguir saludando a sus madres queridas, a todas, absolutamente a todas las madres de mis compañeros de toda la organización Radial Olímpica. Recuerde que le mandamos un fuerte abrazo, se les quiere mucho. Y mientras nosotros seguimos con una madre, mamá, mamacita, recontra mamacita, que va a dar mucho, mucho de qué hablar. Obviamente nos estamos refiriendo de la dueña de esta canción que se va preparando para el lanzamiento del 14. Oiga, ¿saben de quién les hablo?

Shakira, pero mientras vamos a ir escuchando esta buena canción y hablando que se acerca al mundial, ya sabes que te puedes ganar la camiseta, la amarilla con tu Radio Tiempo, que nos van a llegar más, se los digo así de una, hoy domingo nos va a llegar más camisetas. Pero vamos a escuchar a la madre, mamá, mamacita de Shakira, y esto que se llama Te Felicito.

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así es el nombre de esa buena canción, Si Tú Me Quieres, Fonseca, Juan Luis Guerra, qué buena canción. Por ahí me están pidiendo Ryan Castro con Capo, La Villa y también Despacito, Luis Fonsi. Todo eso va a sonar aquí en tu estación favorita, Radio Tiempo, que te desea feliz Día de las Madres, feliz fin de semana de las Madres, feliz mes de las Madres y todo para esas seres tan especiales, tan queridos. Mañana no se pierdan los clásicos de la historia de 6 a 10 de la mañana. Yo soy Mike Morales haciéndoles compañía y sigue la buena música del fin de semana en tu Radio Tiempo.

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